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0: Com portes el català, Audi?
1: Fatal, tío. Yo soy muy vago.
0: Però portes molts anys aquí. Però m'entens.
1: Sí. Entiendo más que hablo. Y, bueno, soy... sí. No sé, no tengo explicaciones sobre esto, tío. Es que yo estoy como soy.
0: Com has dormit avui? 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
1: Ayer noche?
0: Sí.
1: Muy bien, tranquilo.
0: Tu sempre dorms bé?
1: Sí, más o menos sí.
0: Com és el teu matalàs? 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
1: Sí, es king size, es...
0: Però king size?
1: Bueno, king no, pero es cómodo. Bueno, antes de yo cambiado mis rodillas con los prótesis, yo dormí fatal. Y los prótesis en mi espalda, dormí fatal, casi no dormí nada, años.
0: Home,
1: de 20 anys.
0: Has vingut amb pantalons curts i tens dues cicatrius enormes als dos genolls. Eh?
1: Sí.
0: Dius que portes pròtesis.
1: Sí, tengo prótesis y la mejor decisión que he hecho en mi vida. De cambiar mis rodillas.
0: Ja no tens dolor?
1: No, para nada.
0: Pots fer patxangues de bàsquet o no?
1: Bueno, por deportes, por el bàsquet, por los años... vamos, esto en mi época era muy duro. Las pistas, los hombres eran muy grandes y había mucho más juego en la pintura y bueno.
0: Ara tots els pivots tiren triples.
1: Sí.
0: Tu eres un bon llançador de triples?
1: No, podria ser, però este no entra en mi cabeza.
0: Tu t'agrada més les esmaixades, eh?
1: Yo quiero hacer daño a la pintura.
0: Deus haver trencat molts taulells, no? Alguna vegada t'ha passat de trencar la cistella?
1: ¿De qué?
0: De romper.
1: ¿Del tablero?
0: Sí.
1: Sí, yo rompo varios en mi vida, tío. Uno en un partido en la universidad.
0: Like Shaq Attack, ¿no? Una mica.
1: Antes de Shaq rompió su canasta en el NBA, yo rompía uno semana antes en un partido en Jackson State University.
0: O sigui que Shaquille O'Neal et va copiar, en realitat,
1: sí,
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1: Sí, clar.
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1: Hombre, the best night... cuando fue drafteado con los Portland Trail Blazers, yo he luchado mucho de llegar a este momento en mi vida, mi carrera de baloncesto, y fue especial porque yo no pensaba que los Blazers va a elegirme en este puesto. Entonces era una sorpresa para mí.
0: Tu pensaves que aniries a jugar a Milwaukee.
1: Claro.
0: I Milwaukee et van dir no, van passar de tu.
1: Sí, ellos me prometo que el último puesto en el draft, en la primera ronda, ellos van a elegirme en este puesto en Milwaukee. Pero las cosas cambian en los salas de draft y no fue elegido. Ellos han cogido Paul Pressey. Paul Pressey fue elegido en este puesto.
0: I tu te'n vas anar a jugar a Portland.
1: Sí.
0: I això et va fer feliç o no et va fer feliç?
1: Hombre, estuve muy, muy feliz porque antes de esto yo me recuerdo en una torneo en Chicago, pre-draft camp en Chicago. Uno de nuestros comentaristas de nuestro grupo era Jack Ramsey. Jack Ramsey era el entrenador de Portland Trail Blazers. Y él me dijo en este momento, porque yo estuve lesionado. Yo estuve lesionado con una fractura de mi pierna y yo tenía que dejar de jugar allí. Pero jugó bien con una pierna. Estuve jugando solo con mi pierna izquierda. Entonces, ellos me quitaron de los entrenamientos porque yo no podía más con la pierna. Y Jack Ramsey me dijo específicamente, tú has demostrado que tú tienes lo que necesito para ser un jugador de NBA. Pero yo no pensaba que él va a elegirme en Portland cuando vino la noche del draft.
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1: És una loteria.
0: I un mercadeig.
1: Es como un jugador, si no estás en los primeros 10, esos más o menos están fijos. Depende de los cambios que hacen en los sales detrás.
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1: 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Y yo creo que hecho por un AI, esto, pero es mi historia completa, total, de verdad.
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1: ¿Se sale de noche?
0: Sí. O ara ja no.
1: O en dia o antes.
0: quan jugaves a bàsquet?
1: Bueno, salí un poco, pero no mucho.
0: Portabas bien.
1: No mucho. Yo era muy, muy profesional con mi trabajo y de noche yo jugo tan duro en los partidos y en los entrenamientos, tío, yo tiene que descansar.
0: Bueno, y que no pots, és a dir, tu no pots passar desapercebut. Si te'n vas a una discoteca o una pista de ball, tothom et veu.
1: No, bueno, me gusta salir con mis compañeros, tío, y no me molesta mucho la gente, pero quiero, de noches que salgo, yo quiero disfrutarme.
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0: ¿Tú has visto este vídeo?
1: Levis. ¿Sos tú?
0: No me he pagado pues este puesto en el vídeo, ¿eh? No me he pagado todavía.
1: No te van pagar. No. Expliquem-ho. 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
0: Otra noche fantástico, tío, porque yo metí la canasta de poner Dallas fuera de los playoffs.
1: És un buzzer beater, no es diu això? La cistella de l'últim minut?
0: Sí, de una assistència de Clyde Drexler i...
1: Clyde Drexler, quina llegenda,
0: Clyde Drexler,
1: eh?
0: Sí, muy buena gente. Y yo metí la canasta, tío, y fue increíble la noche.
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0: Bueno, tío, yo... Cuando yo vine a Barcelona, yo estudiaba el equipo. Yo estuve jugando en Italia y yo sabía que Barça tiene muy buenos jugadores y yo quería jugar con... Yo vine... Porque yo vi un partido donde Chicho Silverio estaba metiendo muchos puntos y Epi y esto, y digo, wow, me gustaría jugar con esta gente. Y contacto a mi agente y al final ha conseguido de firmar con Barcelona.
1: T'hagués agradat tenir una mica més de sort a l'NBA o les lesions ho van impedir? 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
0: Sí, puede ser. Pero yo mi último año en Portland, yo tenía un año más de mi contrato, pero yo quería jugar más minutos. Cuando yo vino a Italia, fue solamente porque yo no quería estar sentado en el banquillo en NBA mirando jugadores delante de mí jugando, y yo quería jugar. Y por eso yo elegí de venir a Treviso. Hubo momentos yo podía volver a la NBA, pero los lesiones en verano me perjudicaron.
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0: Bueno, yo jugo futbol americano cuando estuvo en el colegio. Me encantó futbol americano. Béisbol no mucho, pero futbol americano me gustó mucho. Pero es... muy duro y muy físico, y yo he dejado de jugar porque un tío me pegó un hostia un día en los partidos, y yo digo, bueno, ya está, yo no quiero jugar más.
1: De la llenya que et van fotre, del cop que vas rebre.
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0: ¿Cuándo?
1: Tu, ara quan me deixes?
0: Ahora?
1: Sí.
0: Hoy?
1: Sí.
0: Hoy, 2.6.
1: 2.6.
0: Depende de cómo me levante, tío. Cada día, si sube, baja.
1: I quan et van fotre aquest pinyo jugant a futbol americà, ja eres tan corpulent?
0: No, yo era muy flaco cuando era joven.
1: Ja està quit.
0: Sí. Y yo no cogí el peso hasta más tarde.
1: Quants germans sou a casa? 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
0: Bueno, yo tengo cuatro, cinco, los que están vivos ahora, tengo tres. Murió mi hermano menor el año pasado, y tengo mi hermano mayor, y mi otro hermano y mi hermana. Sí.
1: I el Silvester era el bo jugant a bàsquet?
0: Era muy bueno. Sí. Era muy bueno. Es que me enseñó a jugar este deporte. Y Silvestre mide 2'15". Era muy, muy alto. Jugó en la NBA con los San Antonio Spurs. Y siempre estuvo con él jugando, aprendiendo. Y era mi ídolo.
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0: Era muy, muy difícil porque estábamos separados de los blancos y los negros en esta época. Yo me acuerdo en, creo que fue en 68, cuando el gobierno de Estados Unidos han implementado desegregation de los colegios, los institutos. Mi colegio era casi 500 metros de mi casa, andando. Entonces, cuando ellos cambiaron las reglas, yo tenía que coger un autobús y ir como 10 kilómetros de mi casa en un instituto de los blancos. Y había peleas y niggers go home, policías cada día por un año. Y tenía que estar, ¿cómo se dice? Escorted con policía.
1: Escortad, sí.
0: Con policías cada día al colegio. Era un desastre, tío. Pero esto es una cosa importante en esta época. Los niños blancos no eran malos. Y nosotros tampoco, eran los padres. Los padres no querían que nosotros mezclamos en... Porque al final, los niños y nosotros formamos amistades allí.
1: Uh-huh. Sí.
0: Pero eran los padres que no querían...
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0: És un desastre, tio, perquè els Estats Units està dividit més ara que antes. I, bueno...
1: I deus tenir la família als Estats Units. 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
0: Sí, tengo mis hijos allí todavía, mis hermanos, mis nietos. Y, sí, mis nietos viven en Tulsa, Oklahoma. Y hay muchos territorios de los indios allí. Y bueno, ellos viven bien, no encuentran problemas, pero... Sempre hi ha problemes als Estats Units, sempre.
1: I vas sovint als Estats Units a veure'ls o estàs encantat de viure a Castelldefels, a Catalunya, i et quedes aquí?
0: No, yo cuando puedo voy a ver mis nietos. Tengo que... Porque están creciendo y bueno, son encantadores mis nietos. Voy allí solo por eso de ver mi familia. No voy a Estados Unidos porque yo he hecho de menos Estados Unidos, no, yo voy por mi familia solo.
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0: Ay, pues, a mí me gusta matar zombies y en los juegos de mi tablet, tío.
1: O sigui, has escollit per una nit d'insomni un videojoc.
0: Sí, jo estoy...
1: O sigui, ets addicte a un videojoc de matar zombies.
0: Solo esto, no sé, yo estoy preparando para el futuro, tío, cuando vienen los zombies. Yo tengo que...
1: Ets un cachondo.
0: Pero es relajante para mí.
1: Et relaxa de nit.
0: Sí.
1: Eh? ¿Jugues amb els nets a matar zombies o encara no?
0: ¿Cómo?
1: Amb los nietos... ¿Els enseñas a matar
0: no,
1: zombies?
0: Ellos no, juegan, ellos no hacen videojuegos. Es una cosa que yo siempre...
1: En la teva intimitat.
0: Sí, es una cosa de relax para mí.
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1: Té feina, eh? 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
0: Mucho faena.
1: Són tres temporades en blanc. S'ha de reforçar
0: sí,
1: l'equip.
0: Sí, no
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0: No me gusta el club estar así. Yo amo este club con todo y merece de tener un año o años celebrando la sección de básquet. Y espero que el año que viene las cosas cambien.
1: Tu viatjaves amb l'equip aquest any, no? 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
0: Voy a todos los partidos representando el club como embajador y ver todos los partidos y lo que hacen y bueno...
1: Han estat uns anys molt difícils.
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0: Bueno... Es lo que hay en baloncesto hoy en día, pero tenemos que buscar una formularia de tener un base pico de jugadores de joven, de que quiere estar en este equipo muchos años y son buenos y. Y con todos los cambios que estamos haciendo ahora, espero que los directivos de sección de básquet estén teniendo esto en cuenta el futuro de baloncesto, porque tenemos que ganar, tío. Para mí es importante. Sección de baloncesto es muy importante para el club. La gente le quiere mucho baloncesto y hay que poner a gente que vive por el escudo de base.
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0: Hombre, yo siempre quería volver a Barcelona. Cuando yo fui jugador en esta época, yo estuve muy a gusto aquí. Muy a gusto aquí, muy a gusto jugando con mis compañeros, el estilo de vida, la comida, la gente, el paisaje, todo. Y yo pensaba que cuando mis hijos han salido de universidad, yo quería volver aquí con mi familia y vivir aquí siempre. Pero las cosas cambian. Yo he vuelto.
1: Pero la familia es va quedar allá.
0: Sí. Yo tuve un divorcio en 2012. y un viernes, y el lunes yo cogí avión para Barcelona y no he vuelto a Estados Unidos.
1: Es a dir, vas divorciar un divendres y dilluns ya estabas a Barcelona.
0: Yo digo, basta, quédate con la casa, coches, perros, todo. Yo no quiero nada, yo he dejado todo.
1: Yo ya tengo Barcelona.
0: Sí.
1: Y aquí has trobat l'amor. Un nou amor.
0: He cambiado mi vida total, tío. Yo estoy muy cómodo aquí y me encontré otra mujer aquí que es una gallega, mi mujer Dolores, y estoy súper, súper contento y feliz.
1: O sigui, from Mississippi to Galicia y al final, destinació final, Barcelona, Catalunya.
0: Sí. Okay. Qué historia, es buena historia, tío.
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0: Sí.
1: Oh, yeah.
0: Hombre.
1: Come on.
0: You like that, eh? Te gusta, eh? Isley Brothers.
1: Isley Brothers.
0: Yeah. Uno de mis grupos favoritos.
1: For the love of you.
0: For the love of you.
1: Molt sucre, aquí. 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
0: Yo creo que sí, ¿eh? Yo creo que sí. Mi mujer dice que sí.
1: ¿Cuán mala es la teva dona?
0: ¿Huh?
1: How tall?
0: ¿Mi mujer?
1: Yes.
0: Ah, 1.70 y pico, ¿no? Bueno, es alto, pero bien, bien. Muy cómodo para mí.
1: Puja, puja.
0: Es muy, muy buena persona, muy buena persona. Nunca peleamos para nada, disfrutamos la vida, viajamos juntos y...
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0: Hombre, gracias. Sí, ellos están trabajando muy, muy duro este verano para cambiar las cosas y espero que las cosas salen bien a nuestro gusto.
1: Salut, Audi. Venga, bon estiu, gràcies.
0: Moltes gràcies.

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1: 12:15.
2: Yo me voy a dar de baja del ABC.
3: Tic-tac.
2: Me costaba, digo, ¿pero cómo honro mejor a mi padre?
3: Ahora seguro.
2: Yo le honro mejor si me doy de baja. Porque mi padre no podría entender que usted escribiera en el ABC.
3: Ahora sí va, en serio.
2: A ver, esa niña, joder, que no... Que tiene derecho a hablar. Que todos vosotros sois muy feos, joder.
4: Adiós para siempre.
2: Ese señor que habla por ahí, que no sé qué, que habla con las eléctricas y no sé qué, y que tiene acento...
5: No siente,
2: acento,
5: no siente
2: acento,
5: que...
2: acento... Acento... Esto... Sudamericano, ¿eh? Me tendrán que echar a tiros.
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